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0: esta mujer que llegó luego de un día largo de trabajo a su casa. Su marido, curiosamente, buscando algo en su cartera, encontró que su ropa interior, la de ella, estaba en una bolsita plástica dentro de la cartera. Y él le cuestionó que por qué ella se había quitado los panties, a lo que ella le dijo que supuestamente había tenido un accidente y no quería andar con eso sucio todo el día.
1: Esa niña estaba más abierta que una flor de mayo y tenía el olor del tipo guardado en esa fundita. Deja eso, ahí se estaba dando broche y no estaban pintando.
0: ¿Qué? Es que mi tanga huele.
1: Que agarre su ropa para que antes de las 12 tarde y se vaya
2: a... A lo mejor ella no andaba con uno extra. Y si tuvo un accidente, a lo mejor lo lavó y no todo el mundo es igual. Si ella lo lavó y está mojado, ella no se lo quiere poner mojado para no mojarse el pantalón, lo puso en una ciplopa y lo dejó ahí. Pero, ¿qué pasa? Al marido seguir insistiendo, uno se molesta. Si ella no está haciendo nada malo, obviamente uno se molesta porque uno llega hasta un nivel. A lo mejor uno nunca sabe qué es lo que ella le está pagando porque él parece bien tóxico y dicen que a veces juzgamos por nuestra propia condición.
0: Ay, Dios. ¿Cuál otra circunstancia pudo haberse ensuciado que ella se quitara? Pero ¿quién anda haciendo sus necesidades
3: encima? A mí me ha pasado.
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1: Una de estas preguntas que más curiosidad genera cuando se habla de sexualidad: si la mujer prefiere una relación sexual prolongada o una experiencia breve pero intensa.
2: ¿Que de qué me sirve? ¿De que me den 3 horas y al final me quede igualita? ¿Qué es lo que pasa con muchos hombres? Que a veces se empatillan, se matan para querer y que explotar y al final no hacen nada porque Dios lo que hacen mío. Es maltratar a la mujer y no se disfruta nada.
3: Tengo casado a 15 años. Hasta hoy mi esposa no me dejó. Entonces yo creo que curta.
4: Depende del tiempo de matrimonio. Si es un cuerno, ella quiere que le den tan entendida. Si es 10 y 20 años, olvídese, quiere salir de eso.
1: Bájate rápido.
2: Mientras más rápido,
1: bájate
2: mejor.
1: Rápido.
5: Todo bien. Pues mira, cortito, pero bien rico. Después que eso corra como río de agua viva, que viva. Que los hombres siempre dicen que hacen mucho y cuando se va al acto no hacen nada.
2: Es verdad.
5: A ver, hombres, ¿qué les pasa?
1: Están flojos.
5: ¿Ha visto ese nombre?
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